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2: Hola amigos, ¿cómo están? ¿Qué tal? Yo como siempre contenta, súper motivada, de verdad que no piensen que yo no paso por problemas, yo también los tengo, pero yo digo, me concentro, esto tengo que solucionarlo de tal o cual manera y a seguir adelante, porque ustedes que son mis oyentes se merecen mi sonrisa, mis mejores consejos, mi mejor actitud, claro, pues. Yo soy Blanca Ramírez y junto a Alex te vamos a acompañar esta noche aquí en Ritmo Romántico, tu radio de baladas. Y hoy vamos a hablar de las terribles decepciones. Ese sentimiento tan doloroso, porque pues tú tienes un concepto de alguien y te importa mucho esa persona. Es muy especial para ti y cuando te traiciona o cuando hace algo que te duele, puede afectarte muchísimo porque pues tú tienes muchas expectativas, ¿verdad? Sobre esa persona. Y puede ser lo que te enteras algo tan que no lo puedes creer, por decirlo de alguna manera, que produce mucho dolor, muchas lágrimas también, y evidentemente hay un quiebre en la relación. La pregunta de hoy es esta: si alguien que amas te decepciona, ¿le darías otra oportunidad? ¿Cómo has solucionado las decepciones en tu vida? Empezamos el programa. ¡Qué buena pregunta! Así que ya déjanos tus comentarios, también tus opiniones en el WhatsApp de Ritmo Romántica. Déjanos un audio. Nos escribes al 993-505-548. Somos Ritmo Romántica, tu radio de baladas.

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1: Continuamos acompañándote aquí en Ritmo Romántica, tu radio de baladas. Participa del programa de esta noche, déjanos tus audios, tu opinión acerca de la pregunta 993-505-548. También nos puedes contar lo que tú quieras, ¿ah? Lex, ¿tenemos audio? ¿Ya? ¿Sí? Ok, vamos a escuchar.
2: Hola, Blanquita, buenas noches. A ver, mira, yo tenía una relación de 9 años donde yo pensé que había encontrado al amor de mi vida, estábamos bien, vivíamos juntos, él quería a mis hijos, porque yo fui madre soltera, quería a mis hijos, teníamos una relación bonita. Yo pensé pues que todo iba a estar bien, hasta que un día un amigo me llama y me preguntó si seguía con él. Yo le dije que sí, y me dijo que él había embarazado a su sobrina. Para mí fue fuerte, para mí fue algo drástico, me sentí mal, lloré, pero decidí terminar la relación. Él me rogaba y me decía de que no, que había sido un desliz nada más, que se iba a hacer cargo de su hijo, pero que quería seguir conmigo. Y ese es algo que yo no perdonaría, pues no, por amor propio que tengo y por no, y hay una criatura de por medio, por eso no lo hice. Y bueno, retomé mi vida y ahora he conocido a una persona que me ama, me quiere y bueno, y nos respetamos hasta el momento. Pues muchos saludos para ustedes, bendiciones.
1: Me quedo en shock. Ay, no, me voy a sentar porque me iba a desmayar con tu audio. Amiga mía, tantos años de relación para esta traición. Me quedo también sin palabras, sin argumentos. Una doble vida llevaba este tipo definitivamente y has hecho muy bien en cortar todo de raíz. Las traiciones no se perdonan, no debería ser algo que uno pase por alto. Tú te amas muchísimo, yo te felicito porque ahora sí llegó el amor verdadero. Te lo merecías, y en realidad es como la vida te prepara para alguien que valga la pena. Un fuerte abrazo para ti, que te sirva de ejemplo para muchas mujeres que están pasando por una situación así, y a veces que por los hijos, que por la familia, que por el que dirán, aguantan. No, tú nos has dado un ejemplo de amor propio y dignidad, y de verdad que te aplaudo, y te mereces toda la felicidad del mundo con esta nueva persona, de verdad que sí. Gracias por compartir tu historia aquí en Ritmo Romántica, tu radio de baladas.

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2: Gracias a todos los que están participando ya del programa, los que siempre nos escriben y nos dan su opinión. Si alguien que amas te decepciona, ¿le darías otra oportunidad? ¿Qué dice el público? Nati dice, ay, Blanquita, ya me ha pasado, le di oportunidades y no sirvió de nada. También, ay, Cintia dice, bueno, Blanquita, cuando uno está enamorado, creo que perdona. Pero lo peor es que a veces no se lo merecen. Sí, pues, es que uno está enamorado, quiere apostar por esa persona, quiere seguir, bueno, sucede. También Ari me dice, Blanquita, buenas noches, ya he pasado por una situación así, di oportunidades y recomiendo que no vale la pena. Sí, pues, a veces ya la persona no sabe valorar esa oportunidad, ¿no? De mejorar, de volverse a enamorar, de arreglar las cosas, pues, porque al final, ¿para qué eliges una pareja? ¿Para que te dé dolores de cabeza? Ay, no. Así no vale. Cuéntanos tú que estás disfrutando de Ritmo Romántica. Si alguien que amas te decepciona, ¿le darías otra oportunidad? Cuéntanos ya. Nuestro número de WhatsApp es el 993-505-548. Somos Ritmo Romántica, tu radio de baladas.

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1: Recuerda, nuestro número de WhatsApp está a las 24 horas del día para ti. Déjame tus audios, compartiendo tus experiencias, tu historia, tu opinión. 993-505-548. ¿Vamos a escuchar este audio, Lex? Ok, vamos.
2: Hola, buenas noches, Blanquita. Talia Miriam y San Juan de Miriam Flores. Yo estoy a punto de terminar una relación porque me cansé de sentirme invisible. 2 años donde la persona nunca me registró, y cuando le dije qué pasó y me dijo, puedo ser autosuficiente, y le dije, autosuficiente por el hecho de que me hago cargo de mis gastos, eso significa algo normal, le dije, y vos pretendes a decirme que tus en relaciones anteriores invertiste un montón de dinero. ¿Y qué significa? Porque conmigo es diferente. Porque ellas eran las pobrecitas, se portaron mal y la premiaste, y yo que me porto bien, me dices una patada en el orto. No, no es correcto. Fíjate lo que estás haciendo. Eliges a tu pareja desde la herida. Y yo no puedo estar en una relación donde las relaciones sanas son de adulto a adulto, no de un adulto con un niño herido. Esa no es una relación sana. Y por eso decidí terminar la relación. Son 2 años, son 730 días. No tengo apego ansioso como él lo tiene, y eso hace que pueda salir tranquila adelante sin él. Gracias, Blanquita, por escucharme.
1: Gracias por confiar en nosotros. Me escuchas desde Argentina. Un fuerte abrazo para ti. Ha sido muy tajante, creo yo, que es importante el darse su lugar, el decir, yo me valoro, yo merezco una persona que sea mi proveedora y que no se fije si yo tengo o no tengo, simplemente que sea la cabeza de la relación. A mí me parece fantástico tu modo de querer una pareja. Y cuando uno está perdiendo el tiempo con alguien, intentándolo, entonces ahí ya no va, ahí no funciona. Yo creo que llegó la hora de elegir a la persona que tú te mereces. Recuerda que la pareja que tenemos al lado refleja el grado de amor que nos tenemos, y ahí definitivamente no encajabas. Por eso dijiste, chao, hasta aquí nomás llego, ya voy a seguir mi vida. Y es importante que lo hagas, es importante que no te sientas mal, sino que trabajes en por qué lo elegiste, por qué esperaste tanto, y hoy que ya estás libre, espero que hayas tomado esa decisión, empieza a decretar cosas lindas, a decir esa imagen de pareja perfecta que tú quieres, porque cada uno quiere una pareja diferente. Lo que para ti está bien, para otros no, y es problema de cada uno. Cada uno tiene el derecho de hacer realidad esa imagen que tiene de la pareja en su mente. Decrétalo antes de dormir, cuando te levantas, confiando en que ya la conoces, esa persona que ya está contigo, y me vas a recordar para siempre. Así que cuando suceda, cuando se haga real estos decretos y conozcas a esa persona, por favor avísanos, ¿ok? Un fuerte abrazo para ti y gracias por compartir tu historia aquí en Ritmo Romántica, tu radio de baladas.

Hablar de las decepciones, la verdad es que nos tomaría muchísimos programas porque hay muchas que afectan demasiado el corazón de una persona enamorada, ¿no? Hay momentos en que confías mucho en la persona, esta persona ha hecho algo que realmente pues a ti te ha impactado, te ha decepcionado muchísimo, como es el caso que nos enviaron y me dicen, Blanquita, la verdad es que para mí es muy difícil porque descubrí que mi pareja conversaba con su ex a pesar que yo se lo prohibí. Le dije que era una persona demasiado controladora, que ya me estaba molestando muchísimo. Él me prometió que no lo iba a volver a hacer. Y descubro pues que no solamente conversaban, sino que habían salido. Ellos tienen, Blanquita, o tenían un negocio, y él me dijo que salieron a hablar de eso, pero para mí fue muy fuerte. Me sentí traicionada. Y ahorita estamos en pausa, no sé cómo afrontarlo, porque en realidad no es la primera vez que me miente y siempre es por la misma persona. Así que, Blanquita, yo no puedo seguir con alguien así. Me duele mucho porque yo sí estoy enamorada, pero creo que él no. Bueno, amiga mía, tú eres la única persona llamada a analizar muy bien la clase de relación que ha tenido, que pongas en una balanza las cosas buenas y las cosas malas. Y si en realidad, pues, esta persona está ahí, todo el tiempo, y tu pareja o ex no pone límites, no hay nada que podamos hacer. Yo creo que lo único que queda es, ¿me entiendes?, terminar la relación, porque tampoco vas a vivir bajo la sombra de alguien que a ti, no sé, pues, no te gusta, hay algo que no va contigo, de repente has leído algún comentario que te hace sospechar cosas, y si él está ahí y se mantiene firme, entonces hay alguien que está de más. Y amiga mía, la dignidad es no negociable. Me da mucha pena cuando una relación termina, pero también si estás con alguien que no te da tu lugar, mejor no estés, ¿no? Es lo que yo pienso. Gracias por compartir tu historia. Recuerda el tema de esta noche. Si alguien que amas te decepciona, ¿le darías otra oportunidad? Déjanos saber tus comentarios en el WhatsApp de Ritmo Romántica, 993-505-548. Somos Ritmo Romántica, tu radio de baladas.

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2: El tema de hoy es el siguiente: si alguien que amas te decepciona, ¿le darías otra oportunidad? ¿Qué opina el público? A ver, Teresa me dice: Blanquita, no hay forma. Dos veces no, ya es demasiado. Gracias. Ana me dice: Blanquita, te saludo desde Iquitos. A mí me pasó, Blanquita, y yo di no solo dos, di como cinco oportunidades y no vale la pena. Hay que seguir adelante y hay que aprender a quererse y mucho, dice. Ok. También, Blanquita, ¿cómo estás? Soy María. Y pienso que uno no debe estar dando oportunidades a las personas que te decepcionan. Eso no está bien. Es cierto también, pero cuando uno está enamorada, pues quiere que la relación funcione, no sé. Todo pasa por la mente de una persona enamorada. ¿O no? Sí, pues es verdad, es verdad. A ver, Anthony, Blanquita, buenas noches. Dice: yo no daría oportunidades a gente que, decidiendo por respetarme, me ha decepcionado. Ahí no va. Muy sabio nuestro amigo, muy sabio. Recuerda el tema de hoy: si alguien que tú amas te ha decepcionado, ¿le darías otra oportunidad? Cuéntanos ya. Somos Ritmo Romántica, tu radio de baladas.

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2: Cuando alguien te ha decepcionado, es importante que uno pueda entender qué es lo que ha ocurrido, si son solamente celos o en realidad has comprobado que sí te han decepcionado, ¿no? Porque a veces juzgamos por las experiencias pasadas. Sin embargo, pues a veces estamos con personas que sí nos han mentido y que hacen cosas que nos duelen, ¿no? Y que a veces no les importa, esa es la verdad. Solamente lo que quiero es que tú analices bien lo que ha pasado y que puedas tomar una decisión. Pero cuando uno está pasando por un momento difícil, yo siempre les voy a decir, desahóguense con alguien de confianza. No desahóguense gritando ni agrediendo, no, sino conversen con un amigo, con sus padres, con un hermano, con una tía, con un familiar, con un terapeuta, para que puedas tú botar todo esto que tienes guardado y a lo mejor obtener una perspectiva diferente de la situación, ¿no? Expresa cómo te sientes, qué es lo que ha ocurrido y tal vez obtengas ya más calmado, más calmada, mayor claridad sobre la situación y puedes actuar con mayor objetividad, porque cuando uno te decepciona, uno siente tristeza, rabia, rencor, no sé, pues no, o sea, son muchos sentimientos encontrados. Y no hay que minimizar tampoco el impacto, ¿no? Porque a veces la gente dice, oye, tampoco es para tanto. No. Es para todo. No es que no es para tanto, es para todo. Porque si alguien que tú pues amas y apuestas tu confianza no te está ayudando, entonces, ¿qué hacemos ahí? Nosotros hemos elegido un consejo bastante breve porque en realidad hay que salir de esa situación. Pero a veces seguimos sintiendo amor por alguien que ya no nos hace bien. Espero que evalúes con franqueza lo que te está ocurriendo y que tomes también las mejores decisiones. Si te gustó el consejo, ya sabes, coméntalo y compártelo. 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

0: Muchas gracias.
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2: Recuerda nuestro número de WhatsApp, anótalo, agéndalo, 993-505-548. Está a las 24 horas del día disponible para ti, para que compartas con nosotros aquello que te afecta. No quiero que te sientas sola, solo. Participa del programa siempre, ya sea respondiendo la pregunta o contándonos tu historia, ¿ok? Lex me dice que tenemos un audio, así que vamos a escuchar.
3: Hola Blanquita, buenas noches. No es algo netamente sobre mí, pero es una situación que está escapando. Es una cruz que ni siquiera debería ser mía ni nuestra. Y me refiero a mi familia, ¿no? Porque yo ya tengo mi familia. Sino que tiene mucho que ver con mis suegros, con los papás de mi pareja. Y lamentablemente han tomado, de parte de una... valga la redundancia, una decisión bastante polémica para una separación. Y la verdad es que ahorita todo este peso ha recaído sobre nosotros. Yo no le voy a decir nunca que vaya, que pues apoye a su papá, sobre todo animarlo, porque la historia detrás es bien turbia, pero al fin y al cabo sigue siendo su padre, ¿no? Solo que estoy muy preocupado porque la veo muy agotada, muy cansada. Diría que hasta harta de poder sostener esta situación como si pues fuera la única hija, claro, la única hija que se encuentra aquí en Lima. Y bueno, ver a mi suegro y todo es muy complicado, la verdad. Yo también no sé cómo animarla, no sé si puedes ayudarme.
2: Ay, amigo, qué pena lo que me dices, porque es una situación delicada y sobre todo a veces uno no sabe cómo manejarla, porque a lo mejor es nuevo para ti y no quieres no ser tan insensible, ¿no? No sabes qué decisión tomar. Mira, lo único que te queda es abrazar a tu pareja, escuchar sin opinar, porque tal vez tus ideas pueden ser un poquito difíciles para ella. Desde tu punto de vista, tú siempre dile, no, bueno, yo pienso que podríamos hacer tal o cual cosa, o de repente ver de alguna manera el apoyo hacia tu mamá o tu papá, no lo sé, lo que tú quieras opinar, pero siempre con mucha sutileza, porque nadie se imagina que los padres se van a separar y nadie quiere eso. Pero hay cosas que ya escapan de los hijos y que son absolutamente responsabilidad de alguno de los padres, sea papá o mamá. Y si ellos deciden separarse, también tienen sus razones, válidas, por supuesto. Entonces, no se trata de disimular que hay un problema como familia, sino de ponerse en el lugar del afectado, de la víctima acá. Y hay que ser empáticos con la persona que realmente la está pasando mal. Ojalá puedan mantener la calma dentro de lo que cabe, seguir adelante, tomar soluciones y por encima de todo entender que los hijos de esta relación que ya no va a continuar, pues siguen teniendo papá y a mamá, y que aunque sea diferente, el amor permanece a través de los hijos. Entonces sí es importante que tengas mucha empatía con ella, que tengas mucha sabiduría para expresar tus opiniones y luego hacerle sentir a ella que nunca la vas a dejar sola, que siempre van a estar juntos en las buenas y en las malas. Hoy necesita mucho de tu abrazo, de tu cariño, de tu capacidad de escuchar, porque ella necesita también un hombro sobre el cual llorar y apoyarse, y ese es el tuyo. Gracias por compartir tu historia aquí en Ritmo Romántica, tu radio de baladas.

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2: Cuéntanos, tú que estás acompañándote con nosotros, si alguien que amas te decepciona, ¿le darías otra oportunidad? ¿Qué dice el público? A ver, vamos a abrir las redes de Ritmo Romántica. Francisco me dice, Blanquita, no hay manera que eso pase, me va a volver a lastimar. Ajá. También me dice Iris, Blanquita, buenas noches. La verdad es que cuando uno a veces está enamorado se puede cegar un poco, pero creo que es importante que uno siga adelante. Paola dice, Blanquita, escuchándote como siempre, full aquí en Arequipa. Gracias, Paolita. No, Blanquita, yo sigo con mi vida y no doy marcha atrás. También Kaylee dice, hola, Blanquita, buenas noches. A mí me pasó y yo no recomiendo dar otras oportunidades porque de verdad que la gente está esperando lastimarte de nuevo. Ay, no, en serio. Bueno, así como ellos, tú también puedes comentar en el WhatsApp de Ritmo Romántico. Déjanos tu opinión o cuéntanos tu historia, así no tenga que ver con la pregunta. 993-505-548. Somos Ritmo Romántica, tu radio de baladas.

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2: Continuamos aquí en Entre la Arena y la Luna, aquí hablando con Lex, que está hoy día, no sé, ¿a dónde te irás, amigo mío? ¿En qué andarás? ¿En qué andarás? 993-505-548 es el WhatsApp de Ritmo Romántica. Recuerda el tema de hoy, si alguien que amas te decepciona, pues le darías otra oportunidad. Siempre nos llegan historias como las que te voy a contar. Me dicen, Blanquita, buenas noches. Yo di otras oportunidades, Blanquita, y ella a mí me falló muchísimo. No era por el tema de una infidelidad, sino el tema del dinero, porque nosotros teníamos una cuenta en común y estábamos ahorrando para comprar un depa. Ella empezó a coger dinero y luego, cuando me di cuenta, pues faltaba una cantidad importante. Me dijo que su mamá había estado delicada, que yo no le había apoyado. Y bueno, Blanquita, la verdad es que yo no podía apoyarla en ese momento. Luego lo hice comprando medicinas, pero no directamente con efectivo. Pero me sorprendió que ella usara un dinero sin consultarme. Yo le di otra oportunidad para que por favor lo devolviera. Pasaron 7 meses y nada, Blanquita. Bueno, debo decir también que la señora falleció y pues todo ha sido muy, muy duro para ella. Me da mucha pena porque yo la quiero mucho, pero tengo un poquito de temor de que esto no se solucione, Blanca. Ayúdame porque yo la amo, pero esto ya pasa mi amor por ella, ¿no? Entonces, bueno, yo he resumido, porque me escriben bastante, y yo le digo a nuestro amigo con mucho cariño, yo entiendo que el dinero no debió, pero a veces me pongo en el lugar de ella, habrá estado desesperada, yo no sé si su familia tendrá dinero o no pusieron, ¿qué la llevó a ella a tomar ese dinero? Deberías comprender un poquito, ¿no? Un poquito. Y a lo mejor ella sí te va a pagar. Pienso que todo se salió de control y más con la muerte de su mamá, pues siéntate a conversar con ella, pónganse de acuerdo cómo va a ser los montos y que ella pues pueda asumir. Sin embargo, ya si con eso no funciona, pienso pues que ya también sabrás qué decisión tomar. Es difícil cuando hay una emergencia como la salud de alguien, cuando no tienes recursos, a veces uno hace locuras porque quiere comprar las recetas que te mandan. Entonces ahí no es que lo pago mañana, no. Yo no sé en dónde ella habrá estado, pero lamento mucho que haya tenido que pasar por esto. Es una tragedia, porque inclusive hasta el velorio también tiene un costo. Entonces son muchos gastos que ella debió seguramente asumir. Pero la sinceridad por delante. Creo que conversando se puede entender y luego llegar a acuerdos para que pueda devolver el dinero. Gracias por compartir tu historia aquí en Ritmo Romántica. Me quedé pensando, qué triste. Bueno, regresamos con más aquí en Ritmo Romántica, tu radio de baladas.

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2: Es muy difícil cuando uno pues tiene una decepción muy grande por alguien y en verdad es un momento muy doloroso. Primero, me encantaría que tú te tranquilizaras un poquito, reflexionaras sobre lo que te ha pasado, pregúntate qué motivos pudo tener la otra persona para actuar como lo hizo y qué quieres tú también a partir de ahora. ¿Necesitas una explicación? ¿Necesitas una disculpa? ¿Necesitas terminar la relación? Porque antes de tomar ciertas decisiones también tú tienes que hablar con la persona que te ha decepcionado, ¿no? Porque, o sea, por más que tengas rabia y tengas cólera, pues también tienes que escuchar al otro. Y ojalá te relajes un poquito para que desaparezcan los gritos, los insultos y los reclamos. Yo creo que uno puede trabajar el dolor un poquito de manera mesurada antes de decir lo que piensa a la defensiva, porque muchas veces cuando estamos frente a frente a esa persona, lo que nos sale es la rabia, la ira, ¿no? Yo creo que hay que ser muy calmados para poder expresar nuestros sentimientos de forma clara, de forma respetuosa, y aunque la otra persona

tenga una postura que tú no estás de acuerdo, también es importante que escuches al otro y que tú tomes tus propias decisiones. Es importante entender eso, porque si la persona que te ha dañado o ha roto tu confianza, te ha decepcionado, está sin asumir sus errores, también es importante que evalúes si vale la pena continuar con esa persona, ¿no? O sea, ¿es eso lo que quieres día a día? ¿Es esa la relación que tú quieres con mentiras, con engaños? O sea, también tienes que evaluar si es la primera vez que te ha decepcionado o ya lo hace frecuentemente. Porque a lo mejor ya es hora de pisar tierra, ¿no? Analizar qué relación tienes y si pues la situación no cambia, si siempre es lo mismo, si te sientes mal continuamente, si estás en zozobra, pues es hora de terminar la relación. O sea, ¿para qué te autoengañas? ¿Para qué te autoimaginas un cambio que no se va a dar? Yo creo que todos tenemos la capacidad de seguir adelante, de cambiar la página, de liberarnos de una persona pues que no nos está valorando, porque constantemente si te está afectando no vale la pena mantenerse al lado de alguien que evidentemente no hay respeto, no hay amor, no hay nada. Así que piénsalo. Regreso con más aquí en Ritmo Romántica, tu radio de baladas.

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2: Ay, se nos fue, pero rapidísimo el tema. Yo los quiero muchísimo. Si en realidad ya me dices, Blanquita, ya tiré la toalla, no puedo continuar con esto, busca la manera de trabajar esta decepción, de poder avanzar en la vida, de liberarte ya de esta relación que a lo mejor te ha hecho botar muchas lágrimas. El perdonar no es una situación obligatoria, la verdad. Creo que tiempo al tiempo, pero busca ayuda profesional para que tú puedas luego transformar lo que has vivido en un aprendizaje, en superar las decepciones. Pero también cuando tengas la claridad de toda tu situación, ahí te vas a dar cuenta que hay una gran lección en que fallé, en que me confié, y de alguna manera aceptar también tus errores, en que te equivocaste. No te estoy responsabilizando de nada, pero también hay que tener un panorama claro de la relación que has tenido y reflexiona sobre qué quieres o qué podrías aprender de esta situación para evitar que se repita en el futuro, porque mereces ser feliz y seguir adelante. Yo soy Blanca Ramírez, te quiero mucho, te quiero ver sonreír, alegre, feliz, contento siempre. Gracias, Lex, muchas gracias. Quédate con nosotros, somos Ritmo Romántica, tu radio de baladas. ¡Chao!

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0: 4 y 9.
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0: 4:14.

0: Son las 4:30. 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

0: 4:44.
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0: 5:11.
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0: 5 y 24.
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0: 5:51.
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2: Y estamos de regreso con mucho más de este espacio que me encanta compartir con ustedes todos los domingos. Solo tienen que enviarme su nombre, signo, fecha de nacimiento y esa pregunta concreta que quieren saber, que quieren aclarar. Vamos con la siguiente.
3: Hola, yo sí, soy Mari, soy del signo de Cáncer. Estoy saliendo con un chico de Tauro y quisiera saber cómo nos va a ir. Gracias.
2: Hola Mari, ¿cómo estás? Qué gusto escucharte. Mira, tú siendo Cáncer y el Tauro es una combinación bastante buena. Es un signo de agua el tuyo con un signo de tierra muy compatible. Siempre igual para personalizarlo, si quieres más detalles, ver la carta astral, la carta natal de cada uno, que eso es la hora, fecha de nacimiento, algo más personalizado. Pero en tu caso, vamos a ver qué tal te va a ir con él. Mira, yo te diría que ambos han quedado impactados cuando recién se conocieron, ha sido una química muy buena. Te veo saliendo con él, sí veo que tienes futuro con él, siempre trabajando en la comunicación. Eso es clave. La comunicación es lo que te va a abrir puertas a tener una relación buena con él. Confía en eso. Mucha suerte y muchas gracias por la confianza. 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Nosotras te estamos esperando. Yo regreso con mucho más hoy domingo. Quédate conmigo aquí en Ritmo Romántica, tu radio de baladas.

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2: Continuamos con mucho más hoy domingo. Solo envíame tu nombre, tu signo, fecha de nacimiento y tu pregunta concreta para poderte ayudar. Vamos entonces con la siguiente.
3: Hola, Yossi. Buenos días. Soy Mariela, del signo Escorpio, de 1988. Quisiera saber de ahora en adelante cómo mira respecto al tema sentimental.
2: Hola, Mariela, ¿cómo estás? Qué gusto escucharte. Vamos a ver cómo te va a ir en el área sentimental. Tú eres una persona que siente intensamente, ya siendo Escorpio, muy intuitiva, muy intensa. Las relaciones para ti nunca van a ser superficiales, definitivamente. Vamos a ver cómo te va a ir de hoy en adelante. Mira, yo veo algo muy bueno para ti a partir de octubre, noviembre. O sea, hay algo muy armónico en tu vida sentimental. Viene un cambio total, muy profundo y muy importante en tu vida sentimental, que yo creo que te va a dar la estabilidad que quieres y que estás buscando. Eso te sale más para fines de año. Y también veo algo que viene para ti que va a tener que ver con tu vida sentimental, que es un viaje. Mucha suerte y muchas gracias por la confianza. Si tú también quieres saber sobre tu futuro, buscas respuestas, también soluciones y consejos, ingresa a chateaconyossi.com. Nosotros te estamos esperando. Yo me despido de ti, regreso mañana a las 9:00, comenzando una nueva semana con el horóscopo. Y ahora te dejo como siempre muy bien acompañado aquí en Ritmo Romántica, tu radio de baladas.

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buenos días, bienvenidas, bienvenidos a los especiales aquí en Ritmo Romántica, tu radio de baladas. Hay canciones que funcionan perfectamente con una sola voz, pero hay otras que se vuelven todavía más especiales cuando dos artistas se encuentran para contar una misma historia. Y esta mañana queremos celebrar precisamente esos encuentros musicales. Dúos, colaboraciones y voces que al unirse consiguieron algo muy especial. Crear canciones que nos hablan de amor, de complicidad, de encuentros, de despedidas y de todas esas emociones que forman parte de nuestra vida. Hoy vamos a escuchar a grandes artistas compartiendo micrófono, porque cuando dos grandes voces se encuentran, la emoción también se multiplica. Prepárate para disfrutar de una selección muy especial de dúos y colaboraciones. Comenzamos. ¿Estás lista? ¿Estás listo? Quédate aquí, en Ritmo Romántica, tu radio de baladas.

somos Ritmo Romántica, tu radio de baladas. En los especiales el día de hoy estamos presentando dúos y colaboraciones. Hay algo especial en escuchar a dos artistas interpretando una misma canción. A veces parece una conversación, una voz responde a la otra, se complementan, se encuentran y de pronto una canción que ya era especial adquiere una dimensión diferente. Y eso es justamente lo maravilloso de los dúos. Tenemos canciones en las que dos artistas hablan de amor desde perspectivas diferentes, otras en las que simplemente sus voces se complementan de una manera extraordinaria. Y no importa si son artistas de la misma generación, de estilos diferentes o incluso de países distintos. Cuando existe química musical, el resultado se siente. Porque una buena colaboración no consiste simplemente en juntar dos nombres importantes. Consiste en conseguir que los dos, las dos voces, tengan algo que decir juntas. Y por eso se siente en cada tema que estamos presentándote. Si tú quieres algún dúo, quieres escuchar alguna canción, 993-505-548. Son los especiales, hoy domingo, aquí en Ritmo Romántica, tu radio de baladas.

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0: En Ritmo Romántica, tu radio de baladas, estamos presentando los especiales. El día de hoy, en la temática es dúos y colaboraciones. Y algo que me encanta de esas canciones es que muchas veces nos permiten descubrir una faceta diferente de nuestro artista favorito. ¿No te ha pasado? Un cantante que normalmente lo escuchamos en solitario puede sorprendernos cuando comparte una canción con otra voz. Una balada puede adquirir una nueva intensidad, una letra puede sentirse diferente y una historia que parecía contada desde un solo punto de vista puede convertirse en una conversación. Y ahí está la magia de una colaboración. No necesariamente se trata de quién canta mejor, se trata de lo que ocurre cuando dos talentos se juntan, se encuentran, incluso comparten un estudio. Por eso, hoy vamos a seguir disfrutando de esas canciones en las que dos artistas decidieron compartir algo más que un micrófono. Decidieron compartir una historia, y esta historia puede ser la tuya. Sigue aquí en Ritmo Romántica. Aún hay tiempo. 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

¡Nos vamos! Así llegamos al final de este especial de dúos y colaboraciones aquí en Ritmo Romántica, tu radio de balada. Ha sido para mí una mañana muy, muy especial porque juntos hemos comprobado que en la música dos voces pueden convertirse en una sola emoción. Porque hay canciones que hablan de nosotros, de nuestras relaciones, de aquello que sentimos y muchas veces no sabemos cómo expresar. Y cuando esas historias son interpretadas por dos grandes artistas, ocurre algo muy especial. Encontramos diferentes voces, pero terminamos sintiendo una misma emoción. Gracias por acompañarme en esta hora, en esta mañana de este domingo. Soy Alex Valenzuela, ha sido un gusto compartir contigo esta selección de grandes dúos y colaboraciones. Quédate en Ritmo Romántica porque siempre aquí hay una canción esperando para acompañar el momento que estás viviendo. A partir de el mediodía llega por aquí Leslie Carol, luego viene el doctor Jeans Orihuela, luego viene el padre Pablo. Qué bonita compañía, qué bien se pasa el domingo también aquí en Ritmo Romántica, tu radio de baladas. Por mi parte, hasta el lunes 5 en punto de la tarde, ¿sí? Ritmo Romántica, tu radio de baladas. Chao.

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Hola, ¿qué tal? ¿Cómo estás? Buenas tardes, la hora 12, 13 minutos. Ya sabes que a esta hora te estás acompañando con Ritmo Romántica, tu radio de baladas. Yo soy Leslie Carol y me voy a quedar contigo hasta las 5 de la tarde. Así es que nos vamos a poner en contacto. WhatsApp es el 993-505-548. ¿Qué te parece si por ahí estás de aniversario o quieres un saludo especial? Me escribes. Me escribes o me puedes dejar un audio para poder sacarlo al aire. ¿Está bien? Perfecto. Me encantaría escucharte, compartir hoy domingo. Hoy domingo, como todos los domingos, compartimos frases. Si por ahí también hay personas que nos escriben, que están pasando un momento difícil, y poder acompañarlos para nosotros es un honor. Así es que listo, ya estoy acá para acompañarte a través de Ritmo Romántica, tu radio de baladas. Algunos recién tomando desayuno, acabo de leer los mensajes. Eso quiere decir que van a almorzar tipo 4 o 5 de la tarde, ¿no? Muy bien. Soy Leslie Caro. Hasta las 5 de la tarde, aquí, en Ritmo Romántica, tu radio de balada.

0: 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Maluma, aquí en Ritmo Romántica, tu radio de baladas. La importancia de poder conversar. Pero viste que a veces algo como que en tu corazón te dice, háblale, conversa, ¿no? Esa vocecita que te dice, conversa con esa persona, es porque te genera confianza. También es importante cuando tienes conversaciones pendientes, ¿no? A veces tienes como que quieres sacarte algo, quieres decirlo. Entonces es bueno hablarlo. Mientras uno hable siempre con respeto, de verdad, y con toda la honestidad, ten por seguro que esa otra persona siempre va a haber algo que te va a escuchar. O sea, te va a escuchar. No como de la boca para afuera. Cuando hablas desde el corazón, desde lo que sientes, desde que por ahí sientes alguna incomodidad o lo que te hace sentir mal, hablarlo es importante. ¿Sí? Obviamente, si tú sabes que esa otra persona también tiene la apertura. Cuando la otra persona no tiene la apertura, entonces es mejor que no, porque no es el momento. Se va a cerrar y por más que tú quieras abrir tu corazón y esa persona en ese momento está con todas las puertas cerradas porque sabes que no te va a escuchar, entonces no es el momento. Hay que también saber decir las cosas, pero en el momento indicado. Sí, cuesta porque dices, uy, pero cuando... Ok, ahí está el control. Y recuerda que el control solo está en ti.
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La hora 12:49, estás con Ritmo Romántica, tu radio de baladas, y estoy leyendo acá un mensajito. Me dice Leslie: me gustaría mandar un saludo muy especial a Juan. Quiero decirle que lo quiero muchísimo. Doy gracias a Dios por haberlo conocido. Gracias por esforzarse cada día por nosotros. Estoy agradecida eternamente por la familia que hemos formado juntos, a nuestros pequeños también, junto a nuestros pequeños que nos dan muchas alegrías. Saludos también para ellos, que son José y Angélica. ¡Feliz Día del Niño! ¡Ay, cuántos niños ahora! En realidad que han empezado a celebrar desde el viernes también. ¿No? Desde el viernes. Ay, qué lindo. Ya les voy a poner su canción. Tú me cambiaste la vida, de Río Roma. Gracias, Ritmo Romántica, tu radio de baladas. Un gran abrazo para ti, que te acompañas con Ritmo Romántica, con tu familia. Iris, gracias. Qué bonito. Y hay muchos niños que hoy día van a celebrar, van a disfrutar en los parques. El postrecito, ¿no? ¿Qué les provoca comer? ¿Qué salir a corretear al parque? ¡Qué lindo! Lo importante es tener a nuestros niños felices, dándoles lo mejor en enseñanzas, en disciplina. De verdad, en disciplina, porque finalmente, justo estaba conversando con mi esposo, hablábamos la importancia de... A veces cuando amamos a nuestros hijos, a veces excedemos sin querer queriendo, engreímos o queremos darle absolutamente todos, pero la importancia de darle rutinas a nuestros hijos, de que ayuden en casa, de que apoyen, claro que sí. Porque si queremos hijos exitosos en un futuro, que ellos realmente sean felices, hay que darles las herramientas desde ahora, desde chiquitos, para que ellos desde grandes puedan de verdad tener una vida más plena. 12:51. Recuerda que somos Ritmo Romántica.

Esa canción, Mi Pequeña Traviesa, ¿no? De la novela, ¿te acuerdas? Bueno, me la estaban reclamando el 993-505-548. Ahora están pidiéndome a Camila. Recuerda que somos la única radio de baladas. Somos Ritmo Romántica.

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1: Johnny Lao, si dices que te vas. Hermosa balada y la disfrutas aquí en Ritmo Romántica, tu radio de baladas. Muy bien, estoy leyéndote, estoy escuchando tus audios que llegan al 993-505-548. Quiero mandar un gran abrazo desde el Agustino. En el Agustino nos están escuchando a todo volumen. Y quiero mandar, este no es como un saludo así nomás, es un súper saludo. Que viene con mucho amor. Quiero saludar, me ponen acá porque su mami nos ha escrito. Quiero saludar a mi hija mayor Helen y a sus cuatro niños varones. De un año, ella vive por Independencia y siempre se acompaña con Ritmo Romántico. Atención, Helen, tu mami quiere decirte que te ama mucho, te abraza y desde donde está, siempre su corazón, sus pensamientos están contigo, con tu familia, deseándote siempre lo mejor. Qué lindo, ¿verdad? Porque mamá, papá, quien tengas de repente en vida, siempre están ahí para nosotros. Conversaba, fue el fin de semana, el viernes, conversaba con dos chicas lindas y me decían, a veces no quiero como contarle mucho a mi familia, ¿no? Y es verdad, a veces no contamos por no preocuparlos, por no hacerlos sentir mal. Pero ¿sabes algo? Finalmente la familia es la que siempre va a estar para ti. Cuando a ti te sucedan cosas difíciles, cuando tú enfermes, cuando tú necesites de un apoyo, mamá o papá, si es que está acá, o ambos, siempre van a estar para ti, te lo aseguro. Y es así la familia. Muchas veces estamos en desacuerdos, quizás no compartes ideas o quizás hay cosas que dices, no, yo no estoy de acuerdo, ok. Pero la mamá es mamá, el papá es papá. Y si los tienes a los dos, eres súper bendecida. 1:12. Somos Ritmo Romántica, tu radio de baladas.

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1: Qué bonita canción, 1:26 de la tarde. Estás con Ritmo Romántica, tu radio de baladas. Llega el momento donde te ha pasado que a veces conoces a mucha gente de hola, ¿no? Uno saluda a todo el mundo, hola, hola, hola. Pero hay personas que por temas de energía o por temas de que algo, te inspiran o las ves y dices, ay, qué lindo, me cae como bien, como que sientes como esa, ¿no? Ya, es como cuando resuena alguien contigo. También es hermoso darnos la oportunidad de conocernos, porque una cosa es conocerse de Lola, pero qué lindo es conocerse un poquito más. ¿Qué hace? ¿A qué se dedica? ¿Qué le gusta? ¿Qué por ahí, le desagrada? Simplemente conversar, pero de esas conversaciones bonitas. Y hoy en el programa yo creo que voy a recalcar mucho de las conversaciones honestas, de sentarse, de conocerse un poquito más. Si por ahí tienes en tu entorno a personas que por ahí resuenan mucho contigo, conversa con esas personas. A veces solamente nos vemos, pero qué importante es escucharnos. Y a veces solo se necesita hablar. 1:27. Tengo más mensajitos que ya los voy a sacar al aire. Están llegando los mensajes al 993-505-548. Yo soy Leslie Carol y estoy en Ritmo Romántica. ¿Cómo?

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Marco Antonio Solís, aquí en Ritmo Romántica, tu radio de baladas. 1:50 de la tarde, hay quienes están almorzando, hay quienes están tomando el tiempo también como para relajarse un poquito, para darse su espacio, ¿verdad? Y hoy domingo también es importante como aprovecharnos, así es que aprovecharnos, digo, en regalarnos ese espacio para nosotras, para ti que estás con Ritmo Romántica. ¿Sabes algo? Hoy detente un momento y mira todo lo que has logrado. Muchas veces no te das cuenta, pero has avanzado mucho más de lo que te imaginas, ¿cierto? ¿Te acuerdas o no te acuerdas? Bueno, todo eso no es cuestión de suerte, porque a veces te dicen, ¡ay, qué suerte tuviste!, ¿no? O ¡qué suerte tú sí tienes, qué suerte! Pero en realidad, ¿te has preguntado cuánto han hecho esas personas para tener lo que tienen ahora? Y si tú, que estás escuchando la radio, también quiero que te abraces y que mires un poquito hacia atrás. Y sabes que a veces nosotras las mujeres somos súper exigentes. Nos exigimos un montón, pero cuando decimos, oye, sí, pues yo hice esto, hay que abrazarnos. No hay que mirar como, ah, solo eso logré. No, por favor. Hay que abrazarnos y hay que decirme, felicito, me abrazo. Esto realmente lo hice, lo logré. Todo lo que hemos batallado, todo lo que hemos pasado, han sido momentos difíciles. Y de verdad, hay que agradecernos, hay que abrazarnos, hay que respirar profundo. Siente el latido de tu corazón. Y agradécete a ti por todo lo que has logrado. ¿Está bien? Hoy día es un día perfecto para hacerlo. Somos Ritmo Romántica, tu radio de baladas. Soy Leslie Carol y te acompaño hasta las 5 de la tarde.

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Hay canciones que me están reclamando de Luis Fonsi, más canciones de Gracie, Alexander Pires. Las voy a poner así en el orden que estoy mencionándolas. Hay canciones que de verdad enamora. Por ejemplo, me dicen Leslie Carol, ¿cómo estás? Buenas tardes. Un saludo desde Trujillo para mi primer amor, mi niña Kaori Camila. Quiero decirle que la amo más que a mí misma. Juntas estamos preparando un guiso de pato. ¡Mmm! ¡Qué delicia! Por favor. Y encima que en el norte se come más rico. Un saludo, Stephanie, para ti, para Kaori, que están cocinando. ¡Qué lindo! Ritmo romántica. Leslie, hola. Un saludo para mi cuñada Lali Silvano. Hoy está cumpliendo años, que Dios la bendiga y que la cuide siempre de parte de Idalit. Un gran abrazo. Buenas tardes, por favor, la canción Corazón Partido de Alejandro Sanz. Feliz Día del Niño, bendiciones para todos. Un saludo para mi hermano desde Catacaos. Para Ronald Juárez. Hola, Ronald, ¿cómo estás? De parte de Emanuel Zapata Juárez. Almorzando, escuchando Ritmo Romántica, tu radio de baladas. ¡Qué lindo! Un abrazo para ustedes que siempre se acompañan con Ritmo Romántica. Me estaban pidiendo a Luis Fonsi. Aquí está. Esa canción se llama Imagínate sin ti. Y si te preguntan, oye, ¿cuál es la única radio de baladas del Perú? ¿Cuál es tu respuesta? Eso. Somos Ritmo Romántica, tu radio de baladas.

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¡Qué buena canción! De verdad, con los ojos cerrados. Es una canción de Gloria Trevi hermosa. Todos quieren que me aleje de él, que es de lo peor y no me quieren bien, ¿no? Dicen que me envuelve el cerebro con el fin de enredarse en mi cuerpo. ¡Ah, qué tal letra, madre mía! Y debo confesar que cuando él me ve, hasta el mundo da vueltas dentro de mi cabeza. ¡Ay, no! ¡Por favor! ¡Qué letra! ¡Qué tal letra con los ojos cerrados! Ay, ay, 2:44. Ya vienen los audios al 993-505-548. Te estás acompañando con Ritmo Romántica, tu radio de baladas.

Luego de haber escuchado la canción de Gloria Trevi, me han escrito al WhatsApp de Ritmo Romántica. Si es que no lo tienes, anótalo, es el 993-505-548 y me dicen, Leslie, a ver si te pones otra canción de Gloria Trevi. Ay, me encantan sus canciones. María del Pilar, un gran abrazo para ti. Sé que ahora no estás pasando un momento tranquilo. ¿Sabes? Me has hecho acordar ahora con lo que me escribías, que muchas veces nos ahogamos en un momento tan... O sea, nos pasan cosas y nos quedamos ahí. Va pasando el tiempo y seguimos quedándonos ahí. Pasa el tiempo y seguimos quedándonos ahí. Es difícil. Cualquier situación, sea pérdida, sea rompimientos de relaciones. La pregunta es hasta cuándo nosotros tomamos la decisión. Pero la decisión, esta decisión que es como desde adentro. No una decisión, sí, ya lo voy a hacer, me voy a olvidar, listo, ya está. Rompes en una relación, o sea, dices hasta acá nomás. Lloramos, tenemos, porque hay un luto, hay una etapa donde uno tiene que desahogar. La pregunta es, ¿por cuánto tiempo? O sea, si estás muchos meses y años guardando aún ese dolor, no nos está permitiendo avanzar. Cuando guardamos muchas emociones, esas emociones que a veces creemos que es como, ay, estoy triste, ay, me pongo... Ok, la pregunta es, ¿eso te está ayudando o te está tirando para abajo? Porque hay, de verdad, o sea, no somos de piedras, lloramos, sufrimos, estamos mal. Es más, hay situaciones que nos rompen, nos quiebran tanto que es difícil levantarnos. Pero cuando tenemos todavía motivos para continuar, y sobre todo porque cuando guardamos emociones negativas, sean como rencor, envidia, celos, eso no nos permite avanzar y nos va minando por dentro. Por eso que a veces decimos, ¿y por qué nos enfermamos? ¿Por qué estoy mal de esto? ¿Por qué estoy mal de lo otro? Y seguimos guardando. Entonces, tomamos la decisión, pero ¿desde dónde? Si tomamos la decisión profundamente, desde el corazón, desde que realmente quiero estar bien porque lo merezco y a pesar de todo mi dolor, decido estar bien. Cuando esa decisión es profunda, créeme que siempre vas a encontrar las herramientas para poder continuar, ¿sí? Solo hay que tomar, hay que determinarlo. 2:55. Muy bien, ya vienen canciones como Me Pide Más Laura Pausini, me piden canciones de Gloria Trevi, Karim León, quienes estuvieron en el concierto, viene Maná. Ay, sí, también viene la canción de Tatiana, así es que ya lo sabes. Si quieres quedarte con la única radio de baladas, recuerda que estás con Ritmo Romántica, tu radio de baladas, y el WhatsApp es el 993-505-548. Quédate con nosotros, Ritmo Romántica, tu radio de baladas.

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Las canciones de Miguel Bosé, de verdad, espectaculares. Ay, qué lindo, me llegan mensajes al 993-505-548, compartiendo con todos ustedes. Y hay algo que también me gustaría compartirlo al aire, porque estaba escribiendo ahora con Malena, que se comunica acá a la radio, conversando un poquito con Male. Y qué importante, me decía, como comentabas, Leslie, darnos ese espacio, regalarnos un tiempito. Es cierto, más allá de organizar agendas, de limpiar la casa, de cocinar o ver los pendientes, organizarnos un poquito también para regalarnos un espacio, siempre digo, como para respirar, botar aire, sentirnos, abrazarnos, escucharnos, qué estamos pensando últimamente demasiado, y de repente darle como un stop a esas palabras como que nos traen abajo, porque nosotros tenemos una comunicación con mucha gente, pero una comunicación importante con nosotros es como la base de todo. Y justamente para cuando uno quiere empezar su día, o sea, mañana ya quieres arrancar la semana, ok, ¿con qué intención vas a arrancar tu semana? Pero para eso, antes, primero pregúntate y escucha tus pensamientos, date un espacio, un respiro, abre tu corazón a la energía. Porque la energía se va renovando siempre. Nosotros nos renovamos. Elige liberarte de todo aquello que te limita, que limita tu crecimiento, y da la bienvenida siempre a nuevas oportunidades. Da la bienvenida a ideas. Da la bienvenida también a conexiones que van alineadas a tu propósito, y confía en tu intuición. Honra tu autenticidad. ¿Sí? Permite que el universo te sorprenda con caminos inesperados. Así es que declara en tu mente, en tu alma, en tu vida, para que puedas seguir expandiéndote. Pero es importante respirar, botar ese aire, aligerarte. 3:56. Soy Leslie Carol. Todavía te acompaño hasta las 5 de la tarde a través de Ritmo Romántica, tu radio de baladas.

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0: Muy bien, 4 de la tarde ya con 3 minutos.
1: Qué lindo. A ver, tengo acá, me han puesto una listita de saludos. Quiero saludar en especial para Mariana, me pone Mariana Leslie. ¿Cómo estás? Quiero saludar con mucho cariño a mi hijito Noel, decirle que lo amo mucho. Es un niño maravilloso, celebrando siempre el Día del Niño, pero acompañada de él todo lo hace bello. No sabes, él es súper noble, es gracioso, le encanta jugar. Bueno, los niños son así, así es que te mando un gran abrazo, Noel. Mamita te ama y siempre está a tu lado para ofrecerte lo mejor. Así es que te mando un fuerte abrazo. 4:04. Entramos ya en esta última hora para continuar con más baladas. Y hablando de las mejores baladas, viene Johnny Lau. Esta canción es hermosa y va para ti. Que te quedas siempre con Ritmo Romántica, tu radio de baladas.
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Ay, la hora 4:44. Estoy escuchando a Yuli. Qué lindo, Yuli. Gracias por tu mensaje tan bonito. Gracias por las palabras tan lindas, por darte ese tiempo para escribir y para pedir tus baladas. Me dice que siempre escucha la radio. Qué bonito, de verdad. Y en todo el programa hemos ido compartiendo mensajitos y frases que nos ayudan a continuar. Pero que nada quede solo en palabras, sino en acciones. Porque las palabras son bonitas, pero las acciones, ahí es donde se demuestra toda aquella información que uno va aprendiendo en el camino. Y así como aprendemos palabras bonitas, o nos leemos un libro, o por ahí vamos a una charla, o nos metemos a un curso, genial. Pero ¿sabes qué más bonito? ¿Sabes qué es más bonito? Compartir esa información. Eso es compartir. Si yo tengo una información y esto lo voy a aprender y esto me va a hacer bien, entonces yo voy dándome cuenta que en mi vida, oye, es cierto, sí, esto funciona, esto me va bien, y uno con ese amor lo comparte a los demás. Eso es lo que hay que hacer, hay que compartirnos, ¿sí? Hay que compartirnos. ¡Qué bonito! Acabo de ver el mensaje, mi hermosa María Loli. Estás escuchando la radio. Te encantan las baladas, lo sé. Te envío un abrazo desde acá, con toda la buena vibra, con toda la energía. Desde Chimbote es nuestra amiga María Loli y ella nos escucha a través de Oigo. Gracias, María. Te quiero mucho. Te envío un fuerte abrazo. 4:46. Y también te quiero invitar ahorita a mis redes sociales, porque hay mensajes que por ahí no puedo compartirlos todos, pero a través de mis redes sociales sí. Me siguen en Instagram como Leslie Carol Oficial. Estoy como Leslie, o sea, L-E-S-L-Y, Carol Oficial. ¿Está bien? Ahí para ponernos en contacto, para escribirnos y yo seguir compartiendo a través de ese medio que son mis redes sociales, toda aquella información que por ahí puede resonar contigo, yo feliz. ¿Está bien? Seguimos entonces. 4:47. Me quedo hasta las 5 por la única radio de baladas. Recuerda que somos Ritmo Romántica. ¿Estás enamorada? De la vida, dicen acá. Me encanta.

0: Muchas gracias.
1: Muchas gracias también, te digo yo. Regreso el día de mañana, muy, muy temprano, en las 7 de la mañana, para presentar junto a Gianpiero Díaz, Luis Enrique Outen, Despierta con Ritmo. ¿Sí? Muy bien, ahora sí te dejo. Termina tu domingo, de repente te vas a tomar un lonchecito o voy a comprar un pancito para que te prepares. ¿Qué te gustaría? No sé, un pancito con huevito, con queso o con jamoncito o con aceituna. Tú sabes que aquí en el Perú nosotros tenemos una gran variedad, así es que podemos, o de repente te provocó un quequito con su café. ¡Ay, qué delicia! Creo que me ha provocado a mí también. Así es que termina este domingo, termínalo con gratitud. Y antes de irte a dormir, cuando ya estés, ya te lavaste la carita, te lavaste los dientes en tu cama, si es que haces tu oración, genial. Y siempre piensa, ¿qué es lo más lindo que quiero agradecer el día de hoy? Y piensa como mínimo en tres situaciones, en tres cosas que te han ocurrido en el día que quieres agradecer. ¿Sí? Perfecto. Muy bien, yo soy Leslie Carol. Regreso el día de mañana a 7 de la mañana. Cuídate mucho, pero quédate. Quédate con Ritmo Romántica, porque ya está por acá nuestro especialista, el doctor James Orihuela. Él es psicólogo y va a presentar Compartiendo. Quédate con nosotros. Somos la única radio de baladas. Sí, somos Ritmo Romántica. Y te dejo con esta canción de Rake, Noviembre sin ti. 5 de la tarde en punto. Te mando un beso y disfruta de tu día. Hasta mañana. Chao.

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0: Hola, hola, ¿qué tal? ¿Cómo están? Muy buenas tardes. Ya empezamos tu programa Compartiendo Emociones, solo aquí en Ritmo Romántica, tu radio de baladas. Ya llegué, ya estoy aquí, ya me senté, ya estamos listos para poder conversar con ustedes y contarles todas las historias bonitas que traemos el día de hoy para todos ustedes con mucho cariño, con mucho amor, siempre brindando esos consejos, siempre brindando esa cercanía con estas historias donde hablamos sobre el amor, hablamos sobre la dependencia emocional, sobre los miedos al abandono, historias de parejas, historias que nos han pasado en algún momento en la vida, ¿no? Por ejemplo, una depresión, una ansiedad, y qué hacer para poder manejar este tipo de dificultades que al final, bueno, en algún momento nos pasa, eso es parte de la vida, pero tenemos que saber también cómo afrontarlas y salir victoriosos, porque de eso se trata la vida, de poder salir siempre adelante. Amigo, amiga que nos estás escuchando, estamos aquí en Ritmo Romántica. No te olvides enviar tus audios al 993-505-548. 993-505-548. Somos Ritmo Romántica, tu radio de baladas.
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Continuamos aquí en Ritmo Romántica, tu radio de baladas, en tu programa compartiendo emociones. Y hay historias que tienen un inicio, pero también hay historias que el final tiene que ser muy bueno, un buen cierre, porque si no, sigue doliendo. Y les cuento esta historia. Una chica, todas las noches, le escribía el mismo mensaje a su expareja. Te extraño. Lo escribe, lo lee y lo borra. Después escribe, ¿podemos hablar? Y también lo borra. A veces escribe páginas enteras reclamándole todo lo que le hizo. Otras veces simplemente quiere decirle que todavía lo ama. Pero nunca envía nada. Un día su amiga le preguntó, ¿por qué sigues escribiéndole si sabes que no quieres volver? Ella le dice, porque todavía necesito decirle muchas cosas. Pero estoy empezando a entender que quizá no necesito que él me escuche. Necesito escucharlas yo. Esa noche escribió el mensaje de siempre. Pero por primera vez no puso su nombre al final. Puso el suyo. Y es que a veces necesitamos ese cierre para sanar. Soy el psicólogo clínico Jim Orihuela y estamos aquí en Ritmo Romántica, tu radio de baladas.

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Estás en Ritmo Romántica y estás escuchando las mejores baladas de tu vida. Soy el psicólogo clínico Jeans Orihuela. Y bueno, hay mujeres que llevan años intentando sostener un matrimonio por amor, por miedo o por sus propios hijos. Se acostumbran a callar, a aguantar y a decirse, algún día las cosas van a cambiar. Pero llega un momento en que se preguntan, ¿cuánto de mí estoy dejando en el camino por mantener una familia que ya no me hace sentir feliz? Si te encuentras ahí, recuerda algo. Separarse no significa abandonar a tu familia. Significa reconocer que también tienes derecho a recuperar tu tranquilidad. Y si tienes un hijo, quizás uno de los mayores regalos que le puedes dar no sea crecer viviendo, digamos, o viendo a sus padres juntos, sino aprender que una persona también puede tomar decisiones difíciles para vivir con dignidad y paz, ¿no crees? No tienes que resolverlo todo de un día para otro. Busca apoyo. Habla con alguien de confianza y si puedes busca orientación profesional para planificar una separación de manera responsable. No se trata de destruir una familia, se trata de encontrar una nueva forma de construirla, sin dejarte a ti misma, sin dejarte a ti de lado. Soy tu amigo Jeans Orihuela y estás aquí en Ritmo Romántica, tu radio de baladas.

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1: Seguimos disfrutando de las mejores canciones. Somos Ritmo Romántica, tu radio de baladas. ¿Qué tal? ¿Cómo vas? ¿Cómo vas en tu domingo? Disfrutando con toda la familia, con todos los amigos, trabajando algunos, ¿verdad? Bueno, si tienes alguna oportunidad de poder asistir al psicólogo, yo creo que todos en algún momento hemos pasado por un problema emocional, un miedo, un vacío, una ansiedad, una depresión, conflictos con la pareja. 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Entonces, o a veces te pasa el tema del estrés. Ahí está, ¿ya ves? Yo sé que tú me estás escuchando y estás cargado un poco con el trabajo, con toda la rutina. A veces es importante salir de la zona de confort. ¿Y cómo lo puedes hacer? Muy bien, estamos aquí para poder ayudarte. 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Seguimos aquí en Ritmo Romántica, tu radio de baladas.

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Estás en Ritmo Romántica, tu radio de baladas, en Compartiendo Emociones. Mi nombre es Jim Orihuela y soy psicólogo clínico del Centro Psicológico CEISA. ¿Qué pasa cuando hay una ruptura en una relación? Y es que, desde un punto de vista psicológico, ¿no?, tendemos a pensar que cuando una relación termina, todo lo vivido pierde valor. Pero una relación no se mide solamente por su final. Si durante ese tiempo fuiste feliz, aprendiste, compartiste y diste lo mejor de ti, esa experiencia tuvo un significado real. El hecho de que el amor no haya sido suficiente para continuar no convierte la historia en un fracaso. No todas las relaciones están destinadas a durar para siempre. Algunas llegan para enseñarnos a transformarnos y acompañarnos durante una etapa de nuestras vidas. Y algo importante, aceptar que alguien ya no puede o no quiere continuar contigo también es una forma de respetar la libertad del otro y cuidar tu propia dignidad. Sanar no significa negar lo bonito que viviste. Significa poder recordarlo con gratitud, sin necesitar que vuelva. Porque cerrar una historia no significa decir, perdí mi tiempo. A veces significa poder decir, fui feliz mientras duró. Aprendí lo que tenía que aprender. Y ahora estoy listo para seguir adelante. Soy Jim Orihuela y estás aquí en Ritmo Romántica, tu radio de baladas.

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1: Estaba contándote unas historias tan bonitas, pero también recuerda que puedes mandar unos audios o mensajes al WhatsApp de Ritmo Romántica al 993-505-548, 993-505-548. Todos conocían a Carlos, porque Carlos siempre llegaba tarde. Llegaba tarde al trabajo, llegaba tarde a las reuniones, a las citas, hasta los cumpleaños de sus hijos. Todos pensaban que era bastante irresponsable. Hasta que un día llega a consulta y me dice, bueno, James, tengo este problema, no sé por qué me pasa todo el tiempo esto. Y yo le pregunté, pues, ¿no? ¿Qué sientes cuando sabes que alguien te está esperando, Carlos? Él me dijo, pues, mucha ansiedad. Entonces le pregunté, ¿por qué sientes ansiedad? Y si sientes esa ansiedad, ¿por qué lo haces? Se quedó callado. Después me dijo, porque cuando alguien me espera o alguien espera algo de mí, me siento que voy a decepcionarlo. Y le dije, ¿llegar tarde te permite hacer eso? Entonces me dijo, sentir que todavía tengo el control si llego tarde porque quiero. No tengo que enfrentar la posibilidad de que llegar temprano o llegar a tiempo y descubrir que no soy suficiente. Entonces me di cuenta y le expliqué que por primera vez él entendió que su problema no era el reloj, era lo que sentía cuando alguien esperaba algo de él. Pero no necesitas demostrar nada a nadie. No vamos por la vida explicándole, enseñando, mira quién soy o qué es lo que soy o quiénes somos para que nos acepten. Tenemos que aprender a respetar los espacios y los momentos de las demás personas, porque eso se llama empatía. Eso es valores y amor propio. No olvides eso. Soy el psicólogo clínico Jeans Orihuela y estamos en Compartiendo Emociones, solo aquí en Ritmo Romántica, tu radio de baladas.

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Continuamos aquí en Ritmo Romántica y nos ha llegado un WhatsApp. Dice: buenas tardes, Ritmo Romántica. Soy Carmen de Huancayo. Hola, Carmen, ¿cómo estás? Hace un año perdí a mi padre y siento que no puedo con el dolor. Lo recuerdo más que nunca. Mis amigos me dicen que ya no suba más fotos con él al Facebook, que eso me causa más dolor. No sé qué hacer, me dice el psicólogo Jeans. Bueno, Carmen, ha pasado ya un año desde que su padre se fue y ella todavía llora la ausencia. Lo recuerda, comparte sus fotos, me imagino publica momentos que vivieron juntos y quizá ahora hace cosas que cuando él estaba con vida no hacía con tanta frecuencia. Y eso también puede ser una parte del duelo, ¿eh? Definitivamente. A veces cuando perdemos a alguien, empezamos a darle un nuevo significado a los recuerdos. No necesariamente estamos aferrándonos al dolor. Estamos intentando mantener vivo el vínculo con esa persona que ya no podemos abrazar. El duelo no tiene una fecha de vencimiento. No existe un día en el que tengas que decir, ya debería haberlo superado. Pero también es importante que recordar no significa dejar de vivir. Puedes llorar a tu padre y al mismo tiempo volver a sonreír. Puedes extrañarlo y seguir adelante. Puedes hablar de él, guardar sus fotos y continuar construyendo tu propia historia. Y quizá ese sea el mejor homenaje. No olvidar a quien se fue, sino vivir de una manera que haga honor a todo lo que te dejó. Date permiso para sanar a tu propio ritmo. Y si sientes que el dolor sigue siendo demasiado pesado para continuar con tu vida, busca ayuda profesional. También es una forma de cuidarte. Estás aquí en tu programa compartiendo emociones, solo aquí en Ritmo Romántica, tu radio de baladas.

Y llegamos a la última parte del programa compartiendo emociones. Mi nombre es Jeans Orihuela y quería agradecerte a ti por habernos escuchado estas dos horas de 5 a 7 todos los domingos. Cada día que pasa lo hacemos con mucho más cariño, con mucho más amor. Gracias por las historias. Me da un poco de penita poder dejarte, pero sé que te voy a dejar en muy buenas manos continuando con estas historias tan bonitas que comenta el padre Pablo. 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Ahora los dejo con el padre Pablo en Baladas y Reflexiones. Nos vemos el próximo domingo, solo aquí en Ritmo Romántica, tu radio de baladas. Chau, chau.